0: será que usted le puede poner un sonido de un carro?
1: Porque son los ruidos que se oyen en la ciudad. Sin, en el mar usted oye el ruido que usted oye es el...